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Advierte el peligro que hay cerca del abismo y no intentes ser distinto.

allí. No siempre cicatrizan las heridas, no las reprimas en el inconsciente. 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